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1: Pilla, hay ojos que no se hacen los ciegos, porque las paredes no solo tienen oídos, ¿viste? 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
5: Muy buenas tardes, iba a decir mal. Empezamos bien la mañana. Muy buenos días, ¿qué tal? ¿Cómo estáis? ¿Quién te habla? Adrián L.

¿Dónde están las cabezas? ¿Cómo están las cabezas? De primera de la mañana, ¿eh? Increíble. Increíble. Yo creo que ha sido el fresquito este que hace, por lo menos aquí en Madrid, 10 grados. ¿What the fuck? Me he tenido que pillar una sudadera. Ahora en los estudios ya me la he quitado. ¡Hala, todo fuera! Me hace un frío en la calle. Y de aquí a 3 horas hará un calor seguramente. ¡Qué locura de tiempo! Bueno, chicos, pues lo dicho, arrancamos el jueves. Aquí en Loca, ya sabes que te acompaño hasta las 12 de la mañana, 11 en las Islas Canarias, con mucho musicón, buen rollo, mensajitos, audio de los oyentes. Y pues vamos al lío, ¿no? ¿Hay ganitas o qué? La gente tendrá ganas porque dirá, hoy es jueves, solo queda hoy, mañana y el fin de semana, algunos descansan.

0: También activadísimo mi Instagram, adrianle.dj, ya lo sabes. Tienes esas dos vías para ponerte en contacto conmigo, pedirme un temazo, decirme a qué hora te levantas, a qué hora entras a currar, desde dónde nos escuchas y qué estás haciendo en estos momentos. Venga, ahora sí que sí, comenzamos.
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0: Primer mensajito de la mañana. Hola Adri, ¿qué tal? ¿Me puedes poner el tema de Superestrella? Un saludito desde Valencia. Bueno, ya empezamos con los mensajes de Valencia, ¿eh? Madre mía, ayer y antes de ayer, los más activos de toda España. Venga, un saludito para la gente de Valencia. A ver, por aquí Juan Carlos. Muy buenos días, Adri, a full sintonía con la loca. El buenos días de cada mañana de Juan Carlos de Pamplona. Un saludito, crack. Y vamos a por el oyente que trabaja más horas que tiene el sol al día. Vamos, Adri, esperándote estoy ya. Llevo con la loca desde que entré a las 12. Te habla el que siempre está trabajando de noche y de día, ¿lo veis? Es que ya sabía yo. Que tengas un buen día y a ver si me puedes poner la de Tu silueta del Diegote. Desde Cantabria te escucho y ahora mismo haciendo bandejas de bacon para el buffet de un hotel. Bueno, pues ahí al lío, ¿eh? Si te puedes coger un poquito de bacon ahí... De Strangis, ¿eh? Que no me escuchen los jefes. De Strangis. Cógete un poquito de bacon, un poquito de queso... Un poquito de pan y tracatrá. Saludito para la gente de Cantabria. Me encanta Cantabria. Ya sabéis que todos los veranos, desde que soy enano, mi familia se va 15 días. Yo me suelo ir una semanita. Este año han sido 4 días. Por el Urban Morning tuve que volver antes. Pero bueno, lo que hay. Me encanta Cantabria, me encanta Asturias. Se come increíble allí. Tengo ahí sitios apuntados siempre en el móvil. Para ir a comer, para ir a cenar, es una locura. Bueno, venga, pues te voy a pinchar a Diegote con Tu silueta. Hacemos una pequeña pausa y a la vuelta, ya sabes, más músico en aquí en La Loca. WhatsApp de Loca Urban, 62340-7273, 62340-7273. Estamos arrancando la mañana de hoy, viernes 10 de septiembre. Instagram, adrianl.dj, también activadísimo. ¡Continuamos!
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0: menudo clasicazo, Franco el Gorila junto a Yandel, Sexo Seguro. Este tema de la gente cuando se hizo viral se creía que era un tema nuevo, pero no. Pasó lo mismo con el teléfono y ya ha pasado lo mismo con el tema de Se Me Nota de Chimbala, que ya también tiene tiempo. La gente se cree que es nuevo, pero no. Aquí lo llevamos poniendo ya desde el principio. A ver, por aquí, mensajitos, Carlos. Buenos días, Adri, me llamo Carlos desde Tenerife. Llevo muchos años escuchándote por el Baifo. Un abrazo, crack. Por cierto, me levanto a las 4 y empiezo a las 5. Saludos a todos los locos y locas. ¡A por el Juernes! Un abrazote, Carlos, ahí, la gente de Tenerife. Gente grande, ¿eh? Siempre que voy a Tenerife me tratan de 10. La gente de las Islas Canarias, es impresionante el trato que tienen con todo el mundo. Un abrazote para ellos. Saluditos para Fabricio y para Fran, la gente de Loca Urban Canarias. Pues mira, te voy a tirar el Baifo, pero antes vamos a ir a por Omar Kuss con su temazo Coco y después, sonando aquí en La Loca, el Baifo de Quevedo.
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teníamos sonando John Aguni de Bad Bunny. ¡Qué temazo, eh! ¡Qué temazo! ¡Qué recuerdos cuando salió ese tema increíble! A ver, por aquí, la Gypsy. Gypsy, ¿cómo estás? Desde primera hora conectada al Urban Morning. Buenísimos días, Adrián, desde Calpe. La Gypsy, vamos a por el cuerno de perreo hasta el piso. Tírame una de JC Reyes. Y se la dedicas a Gema Tajadura. Los viernes va a ser la bomba contigo y con ella. Bueno, sí, mañana empieza Gema Tajadura de nuevo.

0: De 12 a 2 de la tarde, si no me equivoco, va justo después de mí. Juraría que son 2 horas. Así que vamos a estar liándola durante 7 horas seguidas. Venga, pues he elegido un tema que me gusta mucho de JC Reyes. Lo he pinchado de vez en cuando por las tardes aquí en La Loca, junto a David. Se llama Nixo este tema. Y me mola mucho, tengo que decirlo. Me mola mucho, buen rollito. Bien. Me daba rollito veraniego ese tema. Así que con esto continuamos. Por aquí tenía otro mensajito desde Tenerife. Vamos a ver, la gente de Tenerife se levanta muy pronto. Ya sabéis que ahí es una hora menos que la península. Buenos días desde Tenerife, te escucho todas las mañanas de camino al trabajo. Que tengas un buen día. Ponme algo para motivarme. María. Venga, María, pues después de este tema de JC Reyes vamos a poner un temita subido de BPM para que la gente de las Islas Canarias, de la península y del resto del mundo que escucha La Loca se venga también arriba.
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0: Que nos pedía una oyente por aquí. Buenos días, Adriana, por el jueves. Hoy me he levantado con deseo de un clásico de Wisin y Yandel. Puede ser, síguelo, MySpace o Pam Pam. Bueno, elegí Pam Pam, me gusta más que MySpace. Por aquí, buenísimos días de Juernes, Adri. Pones una de reggaeton old school, la que más te gusta a ti. Un saludo, crack, Juan Antonio, a través de Instagram. Saludito, brother. Bueno, pues un tema que me gusta mucho, un clasicazo de Zapatito Roto de Plan B junto a Tego Calderón. Así que yo creo que la vamos a tirar ahora mismo, ¿eh? También me gusta mucho la de Yomo, Déjale caer todo el peso, junto a Héctor el Fader, pero bueno, he elegido esta. Que no es habitual que te la pongan en ningún lado y yo la verdad que me gusta pincharla bastante. Así que con este clásico continuamos. Y después te tiro un tema más nuevo, ¿vale? De hace poquito.
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chicos, buenos días. Un saludo para Leonardo, que hoy está menos depresivo. Me decía por aquí, pero ¿qué le pasa? ¿Qué le pasa? A Leonardo, por favor. A ver si trabaja un poco. Hoy está un poco menos depresivo y a ver si trabaja un poco más, ¿eh? Venga, Leonardo, tío, hay que currar. ¿Qué le pasa a Leonardo? Cuéntame por aquí, ¿por qué está depresivo? Y me decía, pon alguna de Ñejo, la de Si la ves caminando por ahí. Buen temita, ¿eh? La apuntamos.

0: apetece ponerte esa. Imagina a la gente en el coche diciendo ¡wow! Esta noche contigo la pasé bien. Dios, menos mal que soy DJ, porque si fuese cantante estaría en el paro absoluto. Bueno, chavales, si queréis mandar vuestro mensajito, decirme a qué hora os levantáis, a qué hora entráis a currar, desde dónde escucháis La Loca, qué estáis haciendo en estos momentos, a través del WhatsApp 623407273, 623407273, o a través de mi Instagram adrianl.dj. Vamos a tirar este clasicazo. Después, pequeñísima pausa. Y después, pues seguimos con el musicón. Aquí no paramos, no paramos, no paramos. Hasta las 12, 11 en Canarias.
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0: Menudo clasicazos tiene Gigi Álvarez, ¿eh? Hoy hay que poner algún clásico de Jay. Hay uno que se llama Actúa que me flipa. Voy a poner unos minutos, venga, va. Bueno, hablando de clásico. Buen día, pásate, porfa, el taladro para Oscar, el cangri de los pintores. Saludos desde Palma, Lucas. Taladro de Daddy Yankee, vaya perreo hasta el piso. Venga, lo vamos a dejar aquí apuntado, te lo voy a poner en unos minutos. A ver, ojo a este mensaje. Buenos días, aquí Raquel y David. Vamos juntos de camino al trabajo. ¿Nos puedes poner esos son Reebok o son Nike? Madre mía, menudo meme con lo de esos son Reebok o son Nike. Vale, para empezar es un tema de electrónica que es Free From Desire. Y para terminar, si quieres un tema de electrónica lo puedes pedir a nuestra hermana mayor Loca FM, normal. Y ahí tienes toda la electrónica que quieras. Aquí reggaetón y dembow, es lo que manda la Urban. Vale, vamos a poner el taladro de Daddy Yankee, pero antes, cuando no era cantante, del Bogueto junto a John Beef.
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teníamos un clasicazo de Daddy Yankee junto a Eddie D. Este tema es del 2009, si no me equivoco, La gente hoy está loquísima con los clásicos. ¿Qué os pasa? ¿Qué os pasa con los clásicos hoy? Ayer hice el tramo ese de sesión de Old School y la gente se ha venido arriba, qué locura. Buenos días por la mañana, Adri. Ya estamos para echar una mano en los intensivos, en el carpio. Porno fanática sensual de Plan B. Un saludo para todas nosotras, Ana, Paquita, Maritere,

0: Aquel y para mí. Que no sea leve el día de hoy. Bueno, venga, pues vamos a ponerlo. Me han vuelto a escribir porque se me había quedado el mensaje abajo. Adri, cariño mío, no te olvides de nosotros, que te escuchamos todos los días para animarnos el día. He dicho, se me ha quedado vuestro mensaje abajo del todo y se me ha ido. Se me ha ido, es que hay muchos mensajes, chicos, chicas. Mira, otro clásico. Hola, crack, dedícale a mi padre la canción de los Umba. Está en el currando, pone. Chicos, el WhatsApp, controlarlo un poquito más, ¿vale? Que es que si no me volvéis loco la cabeza. Está en el curro, a tope con las vacas. El corrector del WhatsApp, por favor. Un saludo desde Alaraz, Salamanca. Venga, la apuntamos, ¿vale? La de los Umba la vamos a poner un poquito más tarde. Es que si no es clásico, clásico, clásico, clásico, clásico y más clásico. ¿Va a ser todo el school o qué? Venga, plan B, fanática de lo sensual. Y después, venga, algo más nuevo, ¿eh? Que la gente, si no... Hay gente que le mola mucho los clásicos y otra que no tanto. O que le mola un poquito, pero no demasiado.
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0: Dembow teníamos aquí de la mano del conejo malo Bad Bunny. Titi me preguntó si tenía muchas novias. Este tema es para los solteros, ¿eh? Solteras. Por aquí me decían, pon un poquito de Atomic otro way, conejita, para mi gente de Cañete de las Torres, que te escuchan desde todos los talleres que hay en el pueblo. He mirado en Google Maps dónde está Cañete de las Torres y está en Córdoba, si no me equivoco. Un saludito para toda la gente de Córdoba, toda la gente de Cañete de las Torres que están ahí escuchando La Loca, en todos los talleres. Me molaría que hicierais batalla de sonido. A ver qué taller tiene la música más alta. Supongo que estarán los talleres en el polígono del pueblo y no molestaréis a los vecinos, así que la música a tope siempre, con La Loca. Venga, pues vamos a poner este temita de Dembow, dos Dembow seguidos. Y después vamos a tirar el clásico de Lo Bumba de Daddy Yankee. Lo teníamos pendiente porque me habéis pedido tantos clásicos que los estoy administrando ahí poquito a poco, ¿eh? Lo que me está sorprendiendo es que casi todos los clásicos son de Daddy Yankee, lo que me estáis pidiendo hoy. Raro, raro, raro. Mira que los clásicos que me pedís no suelen ser de Daddy Yankee, pero hoy os estáis coronando.
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0: Bumba. La verdad que hacía mucho tiempo que no lo escuchaba. Oye, son las 9 de la mañana, bueno, exactamente las 9 y 5, 8 y 5 en las Islas Canarias. Toca tirar la info del tiempo de hoy, a ver qué nos cuentan. Hoy en Madrid tengo que decir que ahora mismo hace 12 grados, o sea, hace bastante fresco para ser Madrid. Yo tengo que ponerme una sudadera hoy para venir a la radio, eso sí, los pantalones cortos no me los quita nadie. Venga, la info del tiempo, a ver qué nos cuenta Isabel hoy.
1: Buenos días, según vaya avanzando la jornada, las lluvias irán remitiendo en el sureste y en Baleares. Será una jornada de transición con cielos poco nubosos o despejados y con nubes altas, con intervalos nubosos en Galicia, Cantábrico, Estrecho y Alborán, donde podrían darse algunas precipitaciones ocasionales. En Canarias se esperan nubes en la vertiente norte con posibles lloviznas y poco nuboso o despejado en el resto. Las temperaturas máximas bajarán y lo harán de forma notable en Alborán sureste y en Archipiélago. Subirán en el norte, quedarán por debajo de los 30 grados menos en Andalucía y la calima irá remitiendo en Canarias. Además, soplarán rachas muy fuertes de viento de tramontana en el Ampurdán. Se esperan intervalos fuertes en Canarias, soplará el cierzo moderado en el Ebro y el poniente rolando al levante moderado en el Estrecho. Es una información de AEMET.
0: Pues muchas gracias, la información del tiempo de hoy, chicos. La habéis pillado, ¿no? Pues ahí lo tenéis. Mensajito, ¿qué pasa, Adri? Buenísimos días, bro. Dice desde Calpe. Me pedía el tema de Celosa, de J.C. Reyes. Venga, la apuntamos, brother, te lo tiro en nada. Buenos días, Adri, te escucho a todas horas. Soy agricultora en un pueblo cerca de Salamanca y en mis tractores siempre está sonando la loca urba. ¡Me encanta eso! ¿Podrías poner la canción de No me guilló, de La Pantera y a mí? Y Kawasaki, bueno, Kawasaki es el productor que es un auténtico crack. Está haciendo las producciones de muchos de los temazos que están saliendo ahora. Así, rollo muy urbano. Menudo máquina. Un saludo y feliz día de parte de Lucía. Menudo pareado te has tirado ahí, ¿eh? Un saludito, Lucía. Gracias por escribir. Ya lo sabes, 623-40-72-73, 623-40-72-73. El WhatsApp de la loca o mi Instagram adrianl.dj, que creo que tengo algún mensajito por ahí pendiente que voy a chequear ahora. Así que seguimos con el musicón.
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Uno de los temazos del momento, Baby Wow, Karol G, Judelen y Rusowski. La gente está como loca con este tema, ¿eh? Bueno, sin duda alguna ha sido el temazo del último disco de Karol G. Bueno, hay otro que también me mola, el Matadora, también está guay, es un perreíto lento.

0: ¿Qué pasa, Adri? Estoy aquí desayunando unas tostaditas con aguacate y atún mientras escucho La Loca y el cafecito, que no falte. Gran desayuno, gran desayuno. A mí me gustaba hacerme ese desayuno cuando tenía tiempo, cuando tengo tiempo. Pero la verdad que yo soy de los que coge... Me hago tres cafés. O sea, me hago tres cafés, los meto en la botella. Un poquito de leche. Y con eso es mi desayuno de la radio. Ahí, aguantando. Y me lo voy bebiendo a lo largo del programa, que lo tengo ya bebido desde hace una hora. Para activarme. Me decía, ¿me puedes poner el nuevo tema del J, Daruma? Venga, lo vamos a poner a continuación. Oye, ahora que has dicho lo de los desayunos, ¿no? Es una pregunta que nunca le he hecho a los oyentes por la mañana. Los oyentes de Loca Urban, ¿qué desayunáis según os levantáis? O al rato de levantaros. Cuéntame qué desayunas. Yo o me tomo el café o no tomo nada. La verdad que no suelo comer nada hasta las 12:30 de la mañana, que llego a casa más o menos. Me como algo y me voy al gimnasio. Cuéntame, ¿qué desayunas por la mañana? Al 623 40 72 73, 623 40 72 73. O a través de mi Instagram, adrianl.dj. Cuéntame qué desayunas, o eres de los que nada, nada de nada, café y corriendo, o ni café siquiera. Por cierto, tenemos pendiente también poner el tema de JC Reyes, de Celosa. Y tengo más mensajitos por ahí, que no se preocupe la gente, que lo vamos tirando poco a poco.
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Bueno, vamos a ir a por algunos mensajitos ahí de todo un poco, ¿eh? Hay gente diciéndome lo del desayuno, estoy recuperando mensajes que no había leído. A ver, Ernesto, buenos días, Adri Máquina, a tope en el curro desde las 6, como todos los días. Ponte si puedes el temazo de Romeo Santos, Daddy Yankee y Nicky Jam, bella y sensual, menudo temazo de esos tres grandes. A darle caña a la mañana del jueves. Vale, por aquí, mensajitos. Hola, buenos días, jueves ya, mándale un saludo a los vendimiadores de Socuéllamos, la cuadrilla del 5. De Ronnie, que están a tope con la loca Urban y las tijeras. Ponte un perreo, feliz jueves a todos. Un dembow bueno que tú sabes. A ver, cuando me pongo a pinchar sí que es verdad que me mola darle más al perreo. No es como que cambie el programa, de la fórmula cuando me pongo a pinchar le damos un poquito más de caña. A ver, desayunos.

0: un poquito de CBD, vamos a dejarlo ahí, ¿vale? Lo he apañado un poquito el mensajito. Le he puesto flores. Bueno, él le pone flores. Buenos días, campeón. Desayuno dos hamburguesas con arroz y un zumo de piña. Un abrazo, ponme algo de Ñengo Flow. Mira, este no desayuna mal tampoco, ¿eh? Ahí, arroz, carbohidratos y hamburguesa proteína pura. Muy bien, muy bien, muy bien. Muy bien. Por aquí, yo café con soja y miel. Para despertar no está mal, ¿eh? La miel tiene demasiada azúcar, no sé yo. Yo a lo mejor eso lo quitaría. Por aquí, café y carajillo. Vamos, vamos, vamos. Desayuno de pueblo, pero vamos. Por lo menos antiguamente. Colacao con galletas. Demasiada azúcar, chicos. Las galletas... yo las eliminaría, ¿eh? Buenos días, Adri. Feliz jueves. Ponte un clásico de Daddy Yankee. Un saludo, tío. Me decía, a ver, el desayuno... es que me ha escrito este oyente cuatro cosas diferentes. O sea, me atrulláis la cabeza. What the fuck? El desayuno depende de cómo me levante. Hay días que nada y otros días leche y cereales. Y corriendo para el curro. Los cereales mal, chicos. Cereales mal. Mal. Mucho azúcar. Mucho azúcar. ¿Tenía algún mensaje? Es que me estáis aturullando, o sea, me seguís escribiendo y hacéis los mensajes para arriba, para abajo, para arriba, para abajo, para centro, para adentro. Bueno, de momento lo dejamos ahí, ¿vale? Cuéntame qué te gusta desayunar por la mañana o qué te gustaría, pero lo haces mal y desayunas otra cosa. Mejor dicho, 623-40-72-73. La gente yo creo que solo desayuna bien cuando va a un hotel con desayuno incluido. Y algunos ni eso, ¿eh? Porque se empiezan a echar bacon ahí. Bacon, salchicha. Pues si no hubiese un mañana. Café de máquina de ese que parece diarrea. En serio, o sea, por favor, los cafés de los hoteles, chicos. Bueno, si es un hotel bueno, suelen tener máquina de café en grano que te lo saca al momento. Pero es que hay muchos, tío, es que sale con un color el café de diarrea. Sale con un café... que luego lo que te pasa, ¿no? Ah, mira, hablando de lo que te pasa con esos cafés. A ver, ¿dónde está el audio de los oyentes? ¡Aquí está! Luego te pasa lo que dicen estos oyentes, mira.
1: Sí, buenos días, ¿qué pasa? Aquí seguimos activos. Muy buena la sesión de ayer.
0: Gracias.
1: Pues quería que nos pusiese hoy la de Me Mareo de J.C. Reyes. Y te voy a decir, mi cari, lo que desayunamos todos los días.
2: Café, cigarro y muñeco de barro.
0: Ahí está, eso es lo
1: bueno,
0: que pasa.
1: Bueno, un saludo para los locos, un besito.
0: Eso es lo que pasa. Pero con los cafés de los hoteles pasa automático. No hace falta ni el cigarro. Te lo tienes que tomar lo último porque si no, no te da tiempo a terminar el desayuno. Tienes que salir corriendo. Es agua con barro. Por aquí, Adri, nosotras desayunamos sándwich de chope con avispas incluidas. Estas son las chicas del campo, ¿no? La people está muy loca. Me encanta la gente de la loca. Gente normal, gente de calle, pues lo que somos todo el mundo, ¿no, chicos? Aquí no hay florituras ninguno. Bueno, para algunos sí hay floritura por la mañana. Venga, nos vamos a por una de Ñengo. A ver, ¿qué me han puesto aquí? Creo que eso del hotel es un mensaje subliminal para el jefe de la loca para que ponga una máquina de café decente. Ojo, que loca tenemos una máquina de café muy decente. La misma marca que la que tengo yo en casa. Me regalaron por Navidades el año... no, fue por mi cumpleaños. En mayo del año pasado. Me regalaron una pedazo de máquina. No voy a decir la marca porque no me pagan. Pero si me pagasen la diría. Porque es increíble, o sea, una máquina de grano, el mejor regalo que me han hecho en mi fucking vida y el que más uso. Y la máquina de loca es la misma, ¿eh? Lo que pasa es que yo ya lo traigo de casa y a veces me tomo otro más, pero increíble, increíble. Si no, ahora cuando venga el dueño de loca, eso le

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1: Bueno, la graciosa de Quevedo me lo estaban pidiendo por aquí. Vamos a tirar un par de audios, a ver qué nos cuentan.
2: Buenos días, Adri. Buenos días,
1: buena.
2: Por el jueves con fuerza. Hoy he empezado a trabajar más tarde aquí desde Portugal. Anoche nos averiamos y terminé de apañar la máquina a las 2 de la mañana. Y ponte el tema de Dichabate. Venga, vamos, a darle duro.
1: Vamos. Lo vamos a tirar ahora, ¿vale? Por aquí me estaban pidiendo también un temita de Murcia. Digo, de Murcia. ¡Joder! ¡Madre mía! ¡Madre mía cómo tengo la cabeza! Un temita de Lorna. No sé por qué estaba pensando que Lorna es de Murcia y se me ha ido la cabeza. Un tema de Lorna. Lo vamos a poner cuando empiece a pinchar en directo. Ya sabéis que nos ponemos a pinchar sobre las 10 y 20. Más o menos por ahí. Y hoy que jueves de perreo, pues vamos a darle un poquito de caña al perreo hasta el piso.
3: Muy buenas, Adri. Te Hola. Saluda Nicoleta con muchas jetas, muchas zetas de Pamplona. ¿Qué tal, bebé? ¿Cómo dormiste?
1: Estamos
3: ¿Cómo
1: bien.
3: Amaneciste? Bien, todo correcto.
1: Todo correcto.
3: Quiero que me ponga la canción de Daddy Yankee. Sonríele. Dame una sonrisa, risa. Venga, bebesote, Adri. Muchos besos para ti y todos los locos y las locas. ¡Mua!
1: Oye, Nicoleta, no he escuchado ese tema en mi vida. Te lo juro, ¿eh? O sea, mira que conozco temas de Daddy Yankee, pero no lo he escuchado en mi vida. Es que ni me suena por asomo. ¡No sé de qué tema me estás hablando! ¿Daddy Yankee tiene un tema que se llama Sonrisa de verdad? Lo voy a chequear ahora porque me has dejado estupefacto. Me he quedado en blanco. Buenos días, un saludo para mi compañero Roberto el Pelopinga. He tenido que quitar hasta la música. Pero tío, ¿cómo le ponéis ese mote a vuestro colega, macho? A ver si me puedes poner Gotas de sudor, de Ñengo Flow. Voy a ver si la tengo por ahí, ¿eh? De Ñengo tengo un montón de temas, pero hay algunos temas que ni me acuerdo porque no son los habituales que pinche. Voy a buscarlo, no sé si lo tengo. ¡Qué fuerte! Sí, Nicoleta, me están mandando el enlace del tema, pero es que te juro que no lo he escuchado en mi vida. O sea, es súper random ese tema. ¿Será por tema de Daddy Yankee que me pones uno que no he escuchado en mi vida? Pero en mi vida. Bueno, nos vamos a por Dichabate. De momento voy a chequear el tema de Nicoleta, a ver qué tema es y si merece la pena ponerlo o no.
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0: perreo que tenemos en unos minutos. Nos vamos a poner a pinchar sobre las 10 y 20 y vamos a hacer juernes de perreo hasta el piso. Va a ser una locura. Después de la sesión que nos marcamos ayer de Old School, que hicimos como un tramo y medio de Old School, nos lo pasamos en grande, la gente no paraba de pedirme perreo, antiguo sobre todo. Pero antes y después de este EO de Bad Bunny, nos vamos a ir a por tres artistas canarios que lo están reventando: Yusef, La Pantera, Lucho RK. Y nos vamos a por su tema Cupido. Y lo dicho, en unos minutos, sesión en directo aquí en La Loca.
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0: Bueno, pues así que sí, nos vamos a poner a pinchar en directo en La Loca hasta las 12 de la mañana, 11 en las Islas Canarias. Vamos a poner un poco de perreíto hasta el piso, que estamos a juernes de perreo. Pero antes el mensajito y vamos a empezar con este tema que es más lentito y luego ya subimos de ritmo. Hola, somos dos hermanas que vamos en el coche de viaje escuchándote. Nos gustaría que nos pusieras, si puede ser, la canción de Spicy, de Fronty, Brightiago y My Tower. Muchísimas gracias y un saludito, Adri. Venga, pues un saludito para vosotras. Vamos a empezar la sesión con ese temita, ese Spicy. Y de ahí nos vamos a poner un poco de perreo. Vamos a poner de todo, ¿vale? Vamos a poner old school, vamos a poner temas más nuevos, vamos a poner algún tema de dembow también. Así que prepárate para lo que viene, a gozar un poquito al ritmo de La Loca en este jueves de perreo.
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0: Bueno, pues aquí la teníamos sonando un poquito de Lorna, que nos habían pedido antes, pues este tema es su último trabajo, Golfa de verdad. Sonando la loca, lo he puesto ya un par de veces, creo que ha sido esta semanita, el viernes creo que lo puse también. Primer tramo de sesión, hemos puesto algo del school, hemos puesto algo más nuevo, hemos subido de BPM, hemos puesto de Mow, de todo un poquito. Y en tan solo 3 minutos, pues nos volvemos a poner a pinchar en directo, ya lo sabes. Escríbeme, mándame tu audio a través del WhatsApp de La Loca, 623 40 72 73, o a través de mi Instagram, adrianl.dj. Estamos en modo perreo, para que lo sepas, si me haces una petición, o sea, un poquito de perreo hasta el piso.
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3: Bueno, pues sonando Papá Remix de Ryan Castro, producido por Kiba, auténtico temazo. Y vamos a por unos mensajitos antes de ponernos a pinchar de nuevo aquí en La Loca. ¿Qué pasa, Adri? Otra vez escuchándote, currando. Somos Teo y Javi, nos gustaría una canción y que nos dieses ánimos. La canción El Choque de Bad Gyal y Chencho Corleone, que nos gusta mucho el perreo y la juerga. Bueno, pues voy a dar ánimos para que llegue el día de mañana ya. Si os gusta la juerga, pues supongo que saldréis de fiesta el fin de semana. Así que un saludito para vosotros. Más mensajitos. Buenos días, Adri. De Adri a Adri me ha puesto. ¿Qué pasa, tocayo? Desde Suiza, una vez más, saludar a todos los compañeros de curro que estamos fuera de España dándole duro. Laura, Kevin, Gabri, Agus... Y al resto también, y en especial a mi madre, Gracia, que ha venido de visita. Vamos, que ya es jueves, ponte el temita de Prom de Cosculluela. Hemos alargado un poquito ahí el sonidito, Por aquí, nivel de perreo del tío José, porfa, Adri. Venga, perreíto, perreíto, perreíto. Buenos días, Adri, saludo desde Sanlúcar de Barrameda. Ponte la nueva de Farruko, ya pa' qué. Saluditos, venga, saluditos, saluditos, saluditos a toda la people. Nos queda una hora de programa por delante. Hemos hecho el primer tramo de programa pinchado. Ya sabéis que siempre nos ponemos a pinchar sobre las 10 y 20 más o menos. Y hacemos hora y media, así que nos queda este tramo y otro más. A seguir disfrutando de este jueves de perreo aquí en La Loca.
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0: Sonando aquí en La Loca desde el primer día que salió. Lo he dicho mil veces, pero es que me encanta este tema. Yo creo que es de mis temas favoritos en estos momentos. Se nos ha quedado ahí algún temita pendiente que nos han pedido los oyentes, que lo vamos a poner en el siguiente tramo. Así que no se preocupe nadie. Que estamos calentitos todavía, ¿eh? Nos queda un tramo más de programa. 47 minutos exactamente para finalizar el jueves de perreo de hoy. Y mañana ya lo sabes, que tenemos el canta mañana. Que si no me cantas, no te pongo tu tema favorito. Es lo que hay, chicos. La verdad que el viernes pasado fue el primer canta mañana de la mañana. Yo creía que la gente iba a cantar peor, pero no lo hicieron nada mal, ¿eh? Yo lo hubiese hecho muchísimo peor, de hecho. Así que nada, 3 minutitos y estamos de vuelta. No te muevas.
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0: como dicen en las canciones. Las tías. Por aquí, buenos días. Tío, ¿cómo vas? ¿Me puedes poner alguna de Cano y mandar un saludo a Gustavo? Venga, un saludito para Gustavo. Vamos a poner la de Cano, la que tiene con Justin Quiles, que es animadita. Creo que lo he dicho alguna vez, pero yo vi a Cano cantar en directo en una de mis residencias y es una locura cómo lo hace en directo, ¿eh? Me moló muchísimo. Aparte que la discoteca estaba a reventar. A ver, Adri, la última por hoy. Tira Pueblo, Medallo, Arcángel, Ryan Castro. Y un saludito para la chica que vuelve mañana, La Loca. Esto vuelve a ser lo que era. Bueno, sí, mañana de 12 a 2, Gema Tajadura. O sea, en cuanto yo termine, ya empieza. Ahí, continuidad.
1: Buenos días, ¿qué pasa? ¿Cómo vamos? Loco y loca.
0: Buena, buena, buena.
1: Quería mandarle un saludo a toda mi gente de Lucena, que hoy estamos por Burgos. Estamos cuatro amigos viajando en una autocaravana. A ver si podría poner la canción de Mayado la Rana. Venga, un saludo, loco.
0: No me he enterado de la canción, pero un saludito para vosotros. No sé qué de la rana. Bueno, chicos, último tramo pinchando en directo. 36 minutos los que quedan por delante y de sesión, pues unos 20 más o menos. Así que vamos a darle caña a este último tramo de Juernes de Perreo. Y mañana, ya lo sabes, el Canta Mañana, desde primera hora, cántame tu tema favorito en directo y te lo pincho aquí en La Loca.
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0: Bueno, pues con este After Day con Ep estamos a puntito de despedirnos ya. Y nos vamos a ir con Coachella de Yusef. Con eso despedimos el programa de hoy hasta mañana. Mañana, ya lo sabes, canta mañana desde las 7, 6 en las Islas Canarias, donde me vas a tener que cantar tu canción favorita, aunque sea 5 segundos, no pido mucho. La gente se creía que me ibas a tener que cantar un estribillo entero y dije, bueno, venga, aunque me cante 5 segundos me vale, lo hicisteis de 10. Así que lo dicho, nos despedimos. Te recuerdo mis redes sociales, Instagram adrianl.dj, TikTok adrianl.dj. Un auténtico placer como siempre. Mañana más y mejor aquí en La Loca. ¡Chao!
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0: de Casi Algo de Maisaki y Jay Wheeler es puro feeling, ese casi amor que no se dio pero que te ha dejado pensando, ¿no? Canción perfecta para recordar a esa persona que fue mucho sin llegar a ser nada, ¿no?
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0: ¿Qué tal? ¿Cómo estás? Es jueves. Saludos de este que te habla, soy Cristian Escudero, estrenando día. Ahora este sonido urban pasa de los viernes a los jueves. Empezando por hoy, tomando el testigo de Adrián, él es un placer. Me quedo contigo hasta las 3 de la tarde. Ya sabes que me encuentras en Instagram como @cristianzgz con H después de la C. @cristianzgz.
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0: Solo recuerda con este tema de Fonsi, se llama Gangtel.

0: Si eres espectador habitual de La Revuelta de David Broncano en la 1 de Televisión Española, ya puedes ir acostumbrándote a esta canción. Es la nueva sintonía del programa, ¿eh?
1: Eso es lo que pasa por hablar demasiado. Así que dale.
0: No es una canción hecha ex profeso para el programa. Esta canción es del año 2022. El artista, el intérprete, es el Fernando Costa. No hace falta que te diga que esto se titula

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2: De todas las canciones que han utilizado el sampler de La Lambada, canción originalmente brasileña, esta de Don Omar puede que sea la que mejor ha aprovechado, la que más partido ha sacado de ese sampler.

Así es como suena el sonido de Yandel y Xavi en Me Voy a la Chingada. Y a ver cómo te suena esto, que es lo nuevo de Kenya Os junto a Xavi. Se llama Malas Mañas.

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1: es un clásico de LOL Escura y las voces de Alexis y Fido en este Rompe la Cintura. Y la playa que se resiste a dar un paso atrás. Nos ponemos el bikini de Chema Rivas.

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La semana pasada fueron los premios Juventud. Y hubieron unos cuantos grandes ganadores. Esta canción, Verano Rosa, de Karol G y Feid, se llevó el premio a Canción Urbana Rítmic. Parece normal, ¿eh? Tiene ese mood, esa complicidad entre Karol G y Feid, que trasciende absolutamente cada nota de la canción. Un tema que entra suave, pero que finalmente se queda a vivir contigo. Y otra de las grandes ganadoras, otra de las premiadas a Mejor Canción Pop Urbano, es Bronceador de Maluma. En modo relajado, efectivo, melodía limpia, ritmo que se engancha también. Ese toque tan suyo, tan de Colombia, tan de Maluma, y que se llevó el premio a Mejor Canción Pop Urbano por este

Yo soy más de letras, pero si me das esta cuenta la entiendo perfectamente. Después de la una, el Daddy junto a Makiki sonando en Loca Urban. Estamos repasando lo sucedido, todo lo sucedido en la última edición de los Premios Juventud. Esto que viene ahora, lo que viene a continuación, fue uno de esos premios que nadie discutió. En la gala se notó que la gente reconoce el trabajo de Obi on the drums como productor y la combinación con Quevedo y BL fue una de las más celebradas. Joey

Claro, claro que hubo premio para Shakira y Burna Boy por este Die Die. Es más, cuando anunciaron este premio hubo ese murmullo de claro, claro, tenía que ser, ¿no? Shakira fue una de las figuras más mencionadas durante la noche de los premios Juventud y esta colaboración con Burna Boy destacó por su alcance global. La gala en los premios Juventud se habla mucho de cómo ella, que como Shakira, sigue abriendo puertas fuera del circuito latino. Lo hace como nadie, ¿eh? Este fue el himno oficial del Mundial 2026. Mundial en el que, por cierto, La Roja, la selección española, alzó su segunda estrella. Ha sido un verano intenso, ¿eh? Verano en el que España ha ganado su segundo Mundial, hemos tenido eclipse solar y hemos tenido un regreso a Loca Urban tras el verano, tras unas vacaciones, espero que hayan sido inolvidables.

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1: Destilando estilo, destilando flow en este de Chamaquito Eladio Carrión en Loca Urban. Seguimos en directo, por cierto. Mi nombre es Cristian Escudero. Me puedes seguir a través de Instagram si me buscas como @CristianZGZ. H, después de la C, ¿eh? @CristianZGZ. Turno para G Balvin y Ed Sheeran en este Sigue.

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2: Septiembre, mes de regreso al trabajo, de vuelta a la normalidad, después de un verano que espero haya sido reparador para ti, para todas tus necesidades, para todo lo que necesitabas, que vuelvas al curro, a la uni, al instituto con las pilas cargadas. Desde Loca Urban te acompañamos con las mejores canciones, la mejor música incombustiblemente sonando aquí con toda la presión sonora de la que somos capaces de ofrecerte. Llega Bomba Estéreo con esto que se llama Fuego.

0: Pues dice Caleb Dimasi que hace calor. Viernes 11 de septiembre. Estoy muy pendiente de lo que me cuentas a través de Instagram, en los mensajitos directos que me haces llegar. Locos y locas como José Antonio, que me dice: muy buenas tardes, Cristian. Aquí estamos escuchándote en el trabajo siempre con la loca. A ver si nos pudieras poner la de Huracán de Young Jimmy. Un saludito. Pues como siempre, vuestros deseos son órdenes. Si José Antonio me pide una canción de Young Jimmy llamada Huracán, yo cojo y se la pongo. Suena así.
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José Antonio le hemos dado dos por uno, Me ha pedido una canción de Young Jimmy y le he puesto dos. Que me siento generoso. ¿Qué vamos a hacer? Arranco otro fin de semana. Esperamos ser tu compañía, tu banda sonora. Las 24 horas del día, los 365 días del año. Esto te encanta, ya lo conoces. Es de Karol G y Judeline junto a Rusovsky. Esto se llama Baby Wow.

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Si nos vamos hasta el año 2012, cuando Daddy Yankee lanzó Lo Bumba, queda claro que no era solamente un sencillo más. Esta fue la canción que lo llevó a dominar las listas latinas aquel año. Se escuchaba en todas partes. Incluso los premios Juventud de aquel año lo mencionaban como ejemplo de cómo un artista puede mover el género sin perder su esencia. Así, Lo Bumba terminó convertido en ese éxito que marcó toda una generación, que marcó una etapa, el reggaetón entrando con fuerza en el circuito pop. Si nos vamos a algo más contemporáneo, nos encontramos con este éxito de Ryan Castro, Capa y Gangsta, La Villa, quien loca urban, disfrútalo, es para ti.

0: Canciones donde Jory Boy y Farruko se entienden a la perfección. Es la entrega de 3 minutos de puro ritmo en este replay. Te acompaña hasta las 3 de la tarde con canciones como esta de Danny Ocean, Ay Mami.
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0: Sigues pudiendo conectar conmigo si me buscas, si me sigues en Instagram como @cristianzgz con H después de la C. Por allí estaré muy pendiente de los mensajes que me envíes. @cristianzgz. Desde Loca Urban, la mejor selección musical. Esto se llama Scorpio. Te lo trae Jacob, son así.

Aquí tenemos a Lola Índigo sin autotune. El otro día flipé porque Illo Juan, pareja de Lola Índigo, no sé si sería broma o no, pero deslizó en uno de sus directos que es posible que se case con Lola Índigo el año que viene. No sé si sería una troleada o no, pero ¿suenan campanas de bodas? Para Lola Índigo y Illo Juan, el tiempo dirá, ha dicho que quizá, quizá, el año que viene, quizá.

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Disco es ahora mismo uno de los artistas urbanos más picantes de España. 3 números 1, más de 100 semanas en listas y un catálogo que no para de crecer. No ha venido solo. Lo han traído de la manita Bad Gyal, Polaris y Supernova. Son ellos quienes lo han puesto en la Liga Mayor. Psycho llega así a Loca Urban con este hueque hueque. Seguimos remando a favor del reloj para que avance este jueves. Vamos a darle a la trompeta de Víctor Magán.

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1: Bueno, pues con esta canción me marcho. Eso sí, vuelvo a la sintonía de Loca Urban el próximo jueves, como siempre, a las 12 del mediodía, 11 para ti que estás en Canarias. Los saludos de Cristian Escudero. Amor.

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1: Pilla, hay ojos que no se hacen los ciegos porque las paredes no solo tienen oídos, ¿viste?

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0: bebé, a mí me dijeron que tú metes mano. ¿Quiénes son los que comandan una nueva generación? La Liga Multiplatino, Bad Bunny, Davey, Omar Kors. 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Seguramente te estás preguntando cómo lo hacen. 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